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La oración es el encuentro de la sed de Dios y de la sed del hombre. Frases de San Agustín de Hipona sobre la fe.

0: 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Son las 6:32.
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0: En este momento, la temperatura 24 grados. 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
4: El ejercicio corporal, cuando es obligatorio, no hace ningún daño al cuerpo, pero el conocimiento que se adquiere por obligación no encuentra ningún sustento en la mente. Platón.

No sabemos el verdadero valor de un momento hasta que se convierte en una memoria. Respira y asimila cada bello día antes de que acabe. 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

nadie niega a Dios, sino aquel a quien le conviene que Dios no exista. Frases de San Agustín de Hipona sobre la fe.

0: 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Son las 7:04.
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0: En este momento, la temperatura, 24 grados. 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
2: Un recipiente vacío hace un sonido más fuerte, por lo que aquellos que tienen el menor ingenio son los más grandes charlantes. Platón.

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1: Dios que te creó sin ti, no te salvará sin ti. Frases de San Agustín de Hipona sobre la fe.

0: 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Son las 7:35. En este momento, la temperatura, 24 grados. 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
0: 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Son las 8:05. 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En este momento, la temperatura, 24 grados. 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
4: Hasta que comenzamos a vivir sin ellas, no nos damos cuenta de lo innecesaria que son algunas cosas. Séneca.

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1: 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En Los Agustinos a tu lado, hoy nos trasladamos hasta Venezuela para escuchar un testimonio directo desde Caracas. Tras el devastador terremoto que ha afectado esta zona, la Orden de San Agustín ha desplegado una red de auxilio que va más allá de la asistencia material. Allí contactamos con el religioso agustino padre Fabián Pinzón, que nos relata cómo se vive la emergencia, los desafíos de la logística y, sobre todo, la misión de la Iglesia de acompañar el dolor y reconstruir la esperanza. Fabián, muy buenos días. En primer lugar, queremos saber cómo estáis y cómo se han organizado los colegios agustinos para prestar ayuda inmediata.
2: Hola, Amparo. Buenos días. ¿Qué tal estás? Nosotros por aquí, bien, trabajando fuertemente para tratar de asistir y ayudar en estos momentos de emergencia. Te comento que en nuestros colegios hemos habilitado distintos centros de acopio. Yo estoy en el centro de acopio de la Fundación San Agustín en Caricuao. Aquí estamos trabajando directamente ofreciendo insumos médicos y artículos de primera necesidad a los distintos centros de acopio y a solicitudes que se nos han hecho de manera personal, particular. Luego también ofrecemos transporte hasta la zona del desastre de personal rescatista y personal médico. Hemos estado trabajando en conjunto con el Colegio de Ciudad Ojeda del Estado Zulia y, bueno, ofrecemos alimentación e insumos médicos conforme a los requerimientos de los distintos rescatistas. El Centro de Acopio de Caricuao está trabajando con rescatistas de Curazao, de Bolivia, de México, entre otros.
1: Sabemos que la logística es compleja. ¿A qué zonas os estáis desplazando ahora y cuáles son las principales dificultades con las que os estáis encontrando?
2: Sí, Amparo, en este momento hemos estado atendiendo distintas zonas dentro del lugar de la tragedia. En este momento me informa la Fundación que se va a concentrar en la zona de los Corales, que está a 47 kilómetros del colegio, aproximadamente unos 52 minutos desde el colegio hasta la zona de la emergencia. En este momento, pues ahora se está gestionando combustible, gasolina. Es difícil de conseguir y transportar para las distintas plantas de electricidad de energía que se necesitan para auxiliar a los equipos de rescate. A todos los artículos de primera necesidad, pues ahora se suma también las dificultades para conseguir el combustible que alimente las plantas de energía eléctrica. Sin embargo, pues dentro de lo posible y pues articulando con empresas privadas, pues se ha podido conseguir algo de combustible.
1: Ante la magnitud de la tragedia, la respuesta ciudadana ha sido masiva. ¿Cómo se está articulando toda esa ayuda con otras instituciones como Cáritas o la Archidiócesis?
2: Sí, Amparo, en este momento, gracias a Dios, la generosidad tanto del pueblo venezolano como de los países circunvecinos se ha desbordado en los primeros momentos de la tragedia, tanto así que las sedes de Cáritas colapsaron, ya no tenían espacio suficiente para seguir albergando los insumos. Por eso el Colegio San Agustín del Paraíso se ha convertido también en centro de acopio de Cáritas. Y allí están llegando, se están llegando todo el material y los insumos, tanto médicos como artículos de primera necesidad, provenientes de Cáritas en articulación con la Arquidiócesis de Caracas. Así que el Colegio San Agustín El Paraíso en este momento es centro de acopio también en articulación con Cáritas y la Arquidiócesis de Caracas.
1: Más allá de los alimentos y las medicinas, hay una herida profunda en el alma de los venezolanos. ¿Cuál es el plan del Vicariato para el acompañamiento espiritual de las víctimas?
2: Efectivamente, Amparo, son muchos los factores que entran en juego en estas situaciones de necesidad. Y nosotros como consagrados y como ministros de la Iglesia, pues nuestra misión especial es el acompañamiento espiritual de todas las personas, del pueblo venezolano y especialmente de los damnificados. Estamos desde el Vicariato articulando un plan de atención que tiene distintas dimensiones, no solamente la dimensión material o estructural, sino también el acompañamiento psicológico. Tenemos familias y estudiantes que han perecido en la tragedia del terremoto y estamos generando estrategias para acompañar psicológicamente y espiritualmente a toda nuestra comunidad. Esta situación se va a prolongar en el tiempo y necesitamos prepararnos psicológicamente y espiritualmente para retornar nuevamente a nuestras actividades. Se va a requerir mucho esfuerzo y mucho trabajo, muchísima fe para poder reconstruir los sueños de tantas personas que lo perdieron todo con esta tragedia. Nosotros pues nos mantenemos unidos en la oración. Al mismo tiempo, en medio de tanta tristeza, celebramos la vida, celebramos que nuestros frailes, nuestras familias, pues, están bien y con mucho deseo y muchas ganas de acompañar al pueblo en esta necesidad.
1: Desde España también se está viendo una gran necesidad de ayudar. ¿Qué mensaje tienes para la provincia y las personas que desde aquí desean colaborar con vosotros?
2: Estamos muy agradecidos con la receptividad, la disponibilidad y el deseo de ayudar de la provincia y de España para con las necesidades del pueblo venezolano. Estamos tratando de gestionar a través de los medios oficiales la forma de ingresar las diversas donaciones que se van sumando para solventar esta situación que se va a prolongar en el tiempo.
1: Padre Fabián, muchas gracias por recordarnos que ante una tragedia de este tipo, la reconstrucción no es solo material, sino también espiritual. Como bien dice, se necesitará muchísima fe para reconstruir los sueños de quienes lo han perdido todo. Os agradecemos de corazón a los agustinos en Venezuela y a todos los voluntarios el trabajo tan grande que estáis haciendo.
2: Un abrazo, gracias de verdad nuevamente por el interés y por estar pues pendientes de nosotros.
1: A ti que nos escuchas, te animamos a seguir colaborando a través de la campaña que la provincia ha puesto en marcha desde el Secretariado de Misiones Justicia y Paz para sostener esta ayuda que deberá prolongarse en el tiempo y especialmente a mantenernos unidos en la oración por el pueblo venezolano. Nos despedimos, pero volvemos la semana que viene con más temas. No olvides compartirnos en tus redes sociales.
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1: Gozar es unirse a una cosa por sí misma. San Agustín.
0: A toda hora en Estéreo Mendel, son las 8:33.

0: En este momento, la temperatura, 24 grados. 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
1: Si vives en armonía con la naturaleza, nunca serás pobre. Si vives según lo que otros piensan, nunca serás rico. Séneca.
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1: Creo para comprender y comprendo para creer mejor. Frases de San Agustín de Hipona sobre la fe.
0: A toda hora en Estéreo Mendel, son las 9:03.
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0: En este momento, la temperatura 24 grados. 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
3: Sufrimos más a menudo en la imaginación que en la realidad. Séneca.

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1: Creo para comprender y comprendo para creer mejor. Frases de San Agustín de Hipona sobre la fe.
0: A toda hora en Estéreo Mendel son las 9:34. En este momento, la temperatura, 24 grados. 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
13: ¿Cómo están? Soy Claudia Mejía. Una nueva semana, un nuevo episodio. Hay un tema que, pues como mujeres tal vez sepamos cómo manejarlo, pero tal vez haya mujeres o adolescentes que aún no, y es este tema de la higiene menstrual. Y para eso tenemos a nuestra querida doctora Carelia Mendoza, ella es ginecóloga. ¿Cómo estás, doctora?
14: Muy bien, muchísimas gracias, un gusto estar con ustedes.
13: Hablemos de la higiene menstrual, pero sí quisiera como una guía, ¿no? O sea, saber el paso a paso.
14: Claro.
13: De una buena higiene menstrual.
14: Hablar de higiene menstrual es un tema bastante amplio en el sentido de que hay muchas cosas que aún no sabemos. Sin embargo, pues la mayor parte de nosotras tenemos el contacto o de alguna manera nos introducimos a la higiene menstrual como Dios nos da a entender, porque
13: sí.
14: Nadie nos explica qué usar, cómo usar, cada cuánto cambiarlo. En el mejor de los casos, nuestra mamá, prima, tía, amiga nos orientará un poco. Pero a pesar de todo lo que hemos avanzado en comunicación, en normalización del periodo menstrual, pues finalmente no hemos logrado que esto sea hablado de manera amplia, ¿no? Porque todo el mundo esconde como esa parte todavía. En muchas ocasiones pensamos que esto es como algo que es sucio, ¿no?
13: Mucho tabú.
14: Mucho tabú, justamente. Lo primero que debemos de saber es, cada mujer es única, cada mujer tiene afinidades o facilidades para determinados productos de higiene menstrual, pero lo más importante es a ti que te sirve y a ti que te acomoda.
13: Esto de las copas no es tan nuevo, ya tiene tiempo, pero el otro día yo hablando con una prima le decía, bueno, ¿por qué no intentas usar la copa? Y dice, es que no he tenido relaciones. Y yo me quedé como en ceros y en blanco porque no supe qué decirle, porque no estoy informada sobre esta parte, este producto de la copa. Entonces, ¿esto es un mito? ¿Es real? ¿Quién puede usar la copa? Bueno, tú nos acabas de decir lo que mejor te acomode y te funcione.
14: Estos dos elementos, al igual que los tampones, son situaciones que tenemos o objetos que tenemos que introducir dentro de la vagina. Aquí el por qué usarlos o no usarlos cuando se ha tenido o no se ha tenido vida sexual depende precisamente de un mito que tenemos muy arraigado, uh-huh. de la cuestión de virginidad. Tenemos muchas veces esa idea de que si no

0: Por eso es que muchas veces pues no se les recomienda, pero no propiamente está prohibido.
1: ¿Cuál sería la opción para las personas que no tienen un fácil acceso a estos productos?
0: En muchas zonas rurales incluso todavía utilizan telas como tal para absorbentes y no utilizar productos que sean desechables y precisamente por el alto costo que tienen. Entonces son regiones en donde están acostumbrados a utilizar los recursos propios porque no hay forma de que ellos tengan acceso a otro tipo de procesos o de materiales como las toallas sanitarias.
1: Y por ejemplo, si estas mujeres utilizan estas, supongo que son como los pañales que usan para los niños.
0: Sí, o incluso, por ejemplo, algunas telas absorbentes como los tipo toalla, la toalla para lavarse las manos
1: Sí,
0: pueden
1: sí.
0: llegar a utilizar. Y lo único que se les recomienda es que estén perfectamente lavadas, perfectamente secas antes de utilizarlas, porque esto puede ser un factor de riesgo para infección. La copa menstrual es una excelente opción, pero también tiene ciertas situaciones que debemos de tomar en cuenta. Entiendas que tienes que cambiarlo cada 6 a 8 horas recomendablemente, incluso de acuerdo a la cantidad de flujo que tienes, puede ser esto más frecuente. Al igual que con la toalla sanitaria, se recomienda cambiarla entre cada 6 a 8 horas para evitar algún accidente o alguna situación de infección.
1: Tipo de ropa interior, o
0: Ok.
1: sea, que podamos utilizar.
0: Bien. Independientemente de que estemos o no en un ciclo menstrual, nosotros debemos utilizar ropa interior que sea completamente algodón, es la recomendación siempre, completamente de algodón. Tratar de evitar que tenga colores, porque se ha visto que incluso los colores pueden llegar a tener algunos elementos que pueden ser disruptores endocrinos. Tratar de evitar telas sintéticas precisamente por el contacto con estos disruptores endocrinos o por contaminación. Y ropa que no sea muy ajustada, porque pues nos encanta meternos en esos pantalones súper embarrados que nos ponemos con calzador, pero no es como lo más sano, ¿no? Entonces, en cuanto a la ropa interior, pues no debe ser ajustada y debe ser de algodón preferentemente.
1: El lavado de manos. O
0: Sí.
1: sea, yo creo que debe ser el primer paso, así uses lo que estés usando, lavarte las manos.
0: Sí. Independientemente del producto que nosotros utilicemos, siempre se recomienda para remover cualquier producto de higiene menstrual lavarse las manos previamente, porque vamos a tocar nuestra área genital
1: Ay,
0: y
1: sí.
0: todo lo que traemos en las manos, o sea, todo lo que toca nuestras manos en todos lados, pues tiene mucha contaminación de muchas cosas. Entonces, lo ideal es sí, lavarnos las manos antes de ir al
1: Por
0: baño.
1: favor, y después también, ¿no? Digo, la preciosa hay que cuidarla. A la hora de lavar tu área genital, hay demasiados productos también. Existen muchísimos productos, jabones, lociones, etcétera, etcétera, etcétera. ¿Qué es lo recomendable para la limpieza?
0: Lo recomendable es no utilizar productos perfumados, que eso es fundamental. Bañarnos únicamente con agua y jabón, jabón neutro de preferencia, sin aromas, sin olores añadidos, porque estos pueden llegar a generar contaminación, como lo hablamos con los productos de higiene menstrual. Entonces, realmente, otra vez venimos de campañas publicitarias en donde dicen que nuestro cuerpo tiene que oler a flores del campo y pues la realidad es que no es
1: Obvio,
0: cierto.
1: no.
0: Entonces, pues nos hemos acostumbrado a que debemos de oler perfumadas todo el tiempo y esto no es necesario. Con que nosotros tengamos una higiene con un jabón neutro, un jabón de baño que no sea perfumado, es suficiente. Existen muchos productos, mientras estos no tengan algunos fenoles, algún aromatizante, podemos utilizarlos.
1: La limpieza para ir al baño, ¿cómo debería de ser?
0: Siempre tratamos de encontrar productos que nos puedan ayudar en nuestra vida diaria. Entonces, hay, por ejemplo, a quienes se les facilita las toallitas húmedas. La realidad es que dentro de todo lo que se ha estudiado, lo único que se pide es que si se utilizan, por ejemplo, toallitas húmedas, estas no sean con alcohol y no tengan ningún tipo de perfume. Entonces, lo que hacemos habitualmente y la práctica común es el uso de papel higiénico, con lo cual tendría que ser suficiente. Lo ideal es que nosotros tuviéramos un lavado con agua y posteriormente solamente secar a palmaditas con el papel higiénico, pero se considera que utilizar únicamente el papel higiénico y limpiarnos de adelante hacia atrás, pues tiene que ser

0: suficiente para nuestra higiene.
1: ¿Y baño diario?
0: Baño diario, sí, por supuesto.
1: ¿Estés o no estés en tu periodo?
0: Así es.
1: Ok. Bueno, digo baño diario porque, bueno, una sabe de eso, ¿no? Entonces claro. Ya una a los 2 días y no te bañas, ya estás como de...
0: Exacto, es como pero incómodo, también ¿no? Tratar de no exagerar en nuestro aseo diario porque... Pues hay pacientes que se lavan con ciertos jabones que son muy abrasivos para la piel. Entonces, este tipo de jabones está prohibido.
1: ¿Cómo abordar este tema con las niñas, con las hijas?
0: Primero, debemos de aprender nosotros, quitarnos todos los tabús, todos los mitos que tenemos en la cabeza, quitarnos las dudas. Y segundo, pues entender que también nuestros hijos ahora tienen acceso a otro tipo de elementos que a veces pues llegan a conocer más de ciertos temas que nosotros. Entonces, entre mejor estemos preparados, podemos pedir apoyo de un médico para poder orientar a nuestros hijos sobre estos temas.
1: Pues muchísimas gracias por estar aquí y por darnos estos tips. Soy Claudia Mejía. Bye.

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0: 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En este momento, la temperatura, 24 grados. 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
4: La rebelión contra los tiranos es obediencia a Dios. El tiempo perdido nunca se encuentra de nuevo.

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0: Todo el que cree, piensa. Porque la fe, si lo que cree no se piensa, es nula. Frases de San Agustín de Hipona sobre la fe.
1: 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Son las 10:31. En este momento, la temperatura, 24 grados. 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
2: El amor al poder es el demonio de los hombres. Cuando te cases, debes preguntarte si serás capaz de conversar con esa persona en tu vejez. Todo lo demás en el matrimonio es transitorio. Friedrich Nietzsche.
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0: existirá la verdad aunque el mundo perezca. Donde no hay caridad, no puede haber justicia. Frases de San Agustín de Hipona sobre la fe.
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1: En este momento, la temperatura, 24 grados. 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
4: La felicidad en gente inteligente es la cosa más rara que conozco. Ernest Hemingway.

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0: 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Son las 11:33. En este momento, la temperatura, 24 grados. 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
1: La inteligencia es un bien insuficiente, pero la imaginación es infinita. Amit Kalantri.
0: Qué bendición tenemos de poder amar aún con miedo, de poder perdonar sin haber recibido la disculpa, de haber fallado, aprendido y tratar de nuevo. Qué bendición tenemos de despertar otro día y empezar otra vez.

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1: Las lágrimas son la sangre del alma. La soberbia no es grandeza, sino hinchazón. Y lo que está hinchado parece grande, pero no está sano. Frases de San Agustín de Hipona sobre la vida.
0: 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Son las 12:06. 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

0: En este momento, la temperatura, 24 grados. 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
1: La mentira más común es mentirse a sí mismo. Mentir a otros es relativamente una excepción. Friedrich Nietzsche,

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0: los hombres están siempre dispuestos a curiosear y averiguar sobre las vidas ajenas, pero les da pereza conocerse a sí mismos y corregir su propia vida. Frases de San Agustín de Hipona sobre la vida.
1: 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Todas las amistades comienzan como extraños, y todos los logros comienzan con incertidumbres. No olvidemos que al final, los pequeños pasos siempre vencerán a los grandes miedos. 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En este momento, la temperatura, 24 grados. 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
2: Mejor es callar y que sospechen de tu poca sabiduría que hablar y eliminar cualquier duda sobre ello. Abraham Lincoln.

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1: Es mejor cojear por el camino que avanzar a grandes pasos fuera de él. Pues quien cojea en el camino, aunque avance poco, se acerca a la meta. Mientras que quien va fuera de él, cuanto más corre, más se aleja. Frases de San Agustín de Hipona sobre la vida.
0: 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Es la 1:03. 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En este momento, la temperatura, 24 grados. 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
2: Los sabios son los que buscan la sabiduría. Los necios piensan haberla encontrado. Napoleón I.

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0: Una virtud simulada es una impiedad duplicada. A la malicia une la falsedad. Frases de San Agustín de Hipona sobre la vida.
1: 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Es la 1:33. 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En este momento, la temperatura, 24 grados. 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
2: El verdadero viaje de descubrimiento no consiste en buscar nuevas tierras, sino en ver con nuevos ojos. Marcel Proust.
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0: Conócete, acéptate, supérate. Cuanto mejor es el bueno, tanto más molesto es para el malo. Frases de San Agustín de Hipona sobre la vida.
1: 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Son las 2:04. 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En este momento, la temperatura, 24 grados. 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
2: Solo hay una guerra que puede permitirse el ser humano, la guerra contra su extinción. Isaac Asimov.

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1: La gloria es la noticia esclarecida con alabanza. San Agustín.
0: 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En este momento, la temperatura, 24 grados. 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
2: Perdona siempre a tus enemigos. No hay nada que les enfurezca más. Oscar Wilde.
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En las cosas necesarias, la unidad. En las dudosas, la libertad. Y en todas, la caridad. Frases de San Agustín de Hipona sobre la vida.

0: 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Son las 3:03.
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0: En este momento, la temperatura, 24 grados. 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
1: La perfección se alcanza no cuando no hay nada más que añadir, sino cuando no hay nada más que quitar. Antoine de Saint-Exupéry.

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0: El pasado ya no es, y el futuro no es todavía. Frases de San Agustín de Hipona sobre la vida.
1: 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Son las 3:32. 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En este momento, la temperatura, 24 grados. 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
2: Soy tan inteligente que a veces no entiendo ni una palabra de lo que digo. Oscar Wilde.

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1: Buscad lo suficiente, buscad lo que basta, y no queráis más. Lo que pasa de ahí es agobio, no alivio. Apesadumbra en vez de levantar. Frases de San Agustín de Hipona sobre la vida.
0: 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En este momento, la temperatura, 24 grados. 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
2: Vive como si fueses a vivir mañana. Aprende como si fueras a vivir para siempre. Gandhi.

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1: Quien toma bienes de los pobres es un asesino de la caridad. Quien a ellos ayuda es un virtuoso de la justicia. Frases de San Agustín de Hipona sobre la vida.

0: 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En este momento, la temperatura, 24 grados. 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
1: Cree a aquellos que buscan la verdad, duda de los que la hallan. André Gide.
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0: Si dudo, si me alucino, vivo. Si me engaño, existo. ¿Cómo engañarme al afirmar que existo? Si tengo que existir para engañarme. Frases de San Agustín de Hipona sobre la vida.
1: 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Son las 5:02. 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En este momento, la temperatura, 24 grados. 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
2: La medida de la inteligencia es la habilidad para cambiar. Albert Einstein.

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cuando estés en Roma, compórtate como los romanos. Frases de San Agustín de Hipona sobre la vida.

0: 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En este momento, la temperatura, 24 grados. 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
1: Piensa dos veces antes de hablar, porque tus palabras e influencia plantarán la semilla del éxito o del fracaso en la mente del otro. Napoleon Hill.
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0: no hay riqueza más peligrosa que una pobreza presuntuosa. Frases de San Agustín de Hipona sobre la vida.
1: 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Son las 6:06. 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

0: En este momento, la temperatura, 24 grados. 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
1: La madurez del hombre es haber vuelto a encontrar la seriedad con la que jugaba cuando era niño. Friedrich Nietzsche.

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0: 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Son las 6:34. En este momento, la temperatura, 24 grados. 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
4: La cura del aburrimiento es la curiosidad. No hay cura para la curiosidad. Ellen Parr.
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1: En el jardín de la iglesia se cultivan las rosas de los mártires, los lirios de las vírgenes, las yedras de los casados, las violetas de las viudas. Frases de San Agustín de Hipona sobre la vida.
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0: En este momento, la temperatura 24 grados. 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
3: Primero tienes que aprender las reglas del juego. Después, jugar mejor que nadie. Albert Einstein.

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1: Conviene matar el error, pero salvar a los que van errados. Frases de San Agustín de Hipona sobre la vida.

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0: En este momento, la temperatura, 24 grados. 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
2: Si encontramos un hombre de raro intelecto, deberíamos preguntarle qué libros lee. Ralph Waldo Emerson,

La vida está hecha de pequeñas decisiones. Aprovecha las buenas y así tendrá sentido. 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
0: 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En este momento, la temperatura, 24 grados. 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
3: La sabiduría es hija de la experiencia. Leonardo da Vinci.

0: Experimenta mi elección.
1: Agni Parthene de Espina Agrante.
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1: La gracia es significada con el nombre de leche y miel, es dulce y alimenticia. San Agustín.
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1: En este momento, la temperatura, 24 grados. 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
2: No tienes que ser un hombre para luchar por la libertad. Todo lo que tienes que hacer es ser un hombre inteligente. Malcolm X.
1: La mayor declaración de amor es la que no se hace. Una persona que siente mucho, habla poco. 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
1: La ociosidad camina con lentitud, por eso todos los vicios la alcanzan. Frases de San Agustín de Hipona sobre la vida.

0: 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Son las 9:01.
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0: En este momento, la temperatura, 24 grados. 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
2: El sentido no se puede dar, sino que se debe encontrar. Víctor Frankl.

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1: La misma debilidad de Dios procede de su omnipotencia.
2: De San Agustín de Hipona.
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0: En este momento, la temperatura, 24 grados. 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
2: Escuchas Los Agustinos a tu lado, con el que queremos acompañarte a vivir la fe desde la espiritualidad agustiniana. En Los Agustinos a tu lado hoy hablamos del final de curso y lo hacemos con una mirada agradecida hacia todo lo vivido desde el pasado mes de septiembre. Saludamos al padre Miguel Ángel Herrero, que es director del Colegio San Agustín de Sevilla.
3: Hoy cerramos un curso. Poco a poco los pasillos del colegio se irán quedando en silencio. Ya no sonarán los timbres marcando el ritmo del día, ni se escuchará el griterío alegre de los recreos. Las aulas se quedarán en calma, los patios descansarán. Y de ese silencio surge algo necesario, la memoria de todo lo vivido. Hoy no es un día cualquiera, hoy es un día para mirar hacia atrás y dar gracias. Gracias por todo lo vivido durante este curso. Gracias por cada esfuerzo, por cada paso dado, por cada intento, por cada lección aprendida. Incluso por las cosas que no han salido bien, también ahí hemos crecido. Este ha sido un curso en el que hemos vuelto a descubrir algo muy agustiniano, que no caminamos solos, que somos más que un colegio, somos una comunidad. Una comunidad que aprende buscando la verdad, que crece mirando hacia adentro y hacia los demás, que se apoya, se escucha, que comparte. Hoy quiero hacer un pequeño balance desde el corazón. A vosotros, alumnos, enhorabuena y gracias por vuestro trabajo, vuestro esfuerzo y vuestro crecimiento. Porque no solo habéis aprendido contenido, sino a conoceros mejor, a buscar sentido y a ser vosotros mismos. Y eso es lo más importante. Gracias además porque sois los que dais sentido a esta maravillosa vocación de educar. Porque sacáis lo mejor de nosotros y también nos ponéis a prueba. Gracias por vuestras preguntas, las fáciles y las imposibles. Por esos momentos en los que parece que estáis en la luna y de repente nos sorprendéis con respuestas que nos dejan sin palabras. Gracias por hacernos reír, por hacernos pensar, por descolocarnos y también por enseñarnos tanto, aunque a veces no os deis cuenta. A vosotros, maestros, profesores, gracias de todo corazón por vuestra entrega diaria, tantas veces silenciosa, por vuestra paciencia, por vuestra vocación, porque educar al estilo de San Agustín es acompañar desde dentro, tocar el corazón, ayudar a despertar lo mejor de cada persona, y eso es lo que hacéis cada día. Gracias por ser profesores, enfermeros, psicólogos y muchas veces jueces de paz. Pero sobre todo gracias por ser presencia, por estar, por no rendiros, porque más allá de lo que enseñáis, sois huella en la vida de vuestros alumnos. Y no quiero olvidarme de las familias. Gracias por vuestra confianza, que nunca es algo pequeño. Confiáis en nosotros lo más valioso que tenéis, y eso lo acogemos con responsabilidad y con cariño. Gracias por caminar a nuestro lado, por estar, por acompañar desde casa, por construir comunidad. Porque cuando familia y colegio caminan juntos, algo bueno siempre crece. Somos comunidad agradecida. Agradecer no es solo decir gracias, es reconocer que todo es un regalo y que estamos llamados a seguir cuidándonos y caminar juntos. Ahora llega el verano, tiempo de descanso, de parar, de respirar, incluso de aburrirse un poco. Tiempo para lo importante, la familia, la amistad, Dios, el corazón. Ojalá sepamos descubrir a Dios en lo sencillo, en una conversación, en una sonrisa, en una buena lectura, en el merecido descanso. Gracias, gracias por este curso. Gracias por tanto. ¡Feliz verano!
2: Gracias, Miguel Ángel, por tus palabras de cariño a toda la comunidad educativa, profesores, alumnos, familias, y por mostrar con tus palabras todas las cosas importantes que suceden en el día a día de los colegios agustinos, que ante todo, como decías, son comunidad que busca formar y educar a cada niño, a cada adolescente desde el interior. Nosotros nos despedimos, volveremos en unos días. Gracias por escucharnos y por compartir este podcast en tus redes sociales. Si comienzas tus vacaciones, te deseamos un feliz descanso.
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0: Nosotros esta iglesia.
1: De San Agustín de Hipona.
2: 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Son las 10:33. En este momento, la temperatura 24 grados. 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
3: Aquel que obtiene una victoria sobre otro hombre es fuerte, pero quien obtiene una victoria sobre sí mismo es poderoso. Lao Tse.
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0: 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Son las 11:03. 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En este momento, la temperatura, 24 grados. 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
1: El gran secreto para nunca más trabajar es aprender a disfrutar lo que hacemos.

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1: Ama y haz lo que quieras. Si callas, callarás con amor. 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Si perdonas, perdonarás con amor.
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0: 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Son las 11:32.
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0: En este momento, la temperatura.

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En el nombre del Padre, del Hijo y del Espíritu Santo. Amén. La gracia de nuestro Señor Jesucristo, el amor del Padre y la comunión del Espíritu Santo estén siempre con ustedes. Amén.

El Señor Jesús, que nos invita a la mesa de la palabra y de la Eucaristía, nos llama ahora a la conversión. Reconozcamos, pues, que somos pecadores e invoquemos con esperanza la misericordia de Dios. Digamos juntos, yo confieso ante Dios Todopoderoso y ante ustedes, hermanos, que he pecado mucho de pensamiento, palabra, obra y omisión, por mi gran culpa. Por eso ruego a Santa María, siempre Virgen, a los ángeles, a los santos y a ustedes, hermanos, que intercedan por mí ante Dios nuestro Señor. Dios Todopoderoso, tenga misericordia de nosotros, perdone nuestros pecados y nos lleve a la vida eterna. Amén.

Oremos. Señor nuestro Jesucristo, que en tu Santísima Madre, la Virgen María, has querido darnos una madre dispuesta siempre a socorrernos con especial predilección, concédenos por su intercesión maternal experimentar en nosotros los frutos de tu redención. Tú que vives y reinas con el Padre en la unidad del Espíritu Santo y eres Dios por los siglos de los siglos. Amén.

0: Del libro del profeta Sofonías. Canta, hija de Sión, da gritos de júbilo, Israel, gózate y regocíjate de todo corazón, Jerusalén. El Señor ha levantado su sentencia contra ti, ha expulsado a todos tus enemigos. El Señor será el Rey de Israel en medio de ti, y ya no temerás ningún mal. Aquel día dirán a Jerusalén, no temas, Sión, que no desfallezcan tus manos. El Señor, tu Dios, tu poderoso Salvador, está en medio de ti. Él se goza y se complace en ti. Él te ama y se llenará de júbilo por tu causa, como en los días de fiesta. Apartará de ti la desgracia y el oprobio que pesa sobre ti. Palabra de Dios.
1: Alabamos

0: De la carta del apóstol San Pablo a los romanos. Hermanos, ámense sinceramente unos a otros. Aborrezcan lo malo y sigan lo bueno. Ámense como hermanos unos a otros, dándose preferencia y respetándose mutuamente. Esfuércense, no sean perezosos y sirvan al Señor con corazón ferviente. Vivan alegres por la esperanza, soporten con valor las dificultades. Nunca dejen de orar, sean solidarios ante las necesidades de los que pertenecen al pueblo de Dios. Reciban bien a quienes los visitan, bendigan a quienes los persiguen, bendíganlos y no los maldigan. Alégrense con los que están alegres y lloren con los que lloran. Vivan en armonía unos con otros. No sean orgullosos, sino pónganse al nivel de los humildes. No se crean sabios. No paguen a nadie mal por mal. Procuren hacer lo bueno delante de todos. Hasta donde dependa de ustedes, hagan cuanto puedan por vivir en paz con todos. Palabra de Dios.
1: Te alabamos, Señor.

En aquellos días, María se encaminó presurosa a un pueblo de las montañas de Judea, y entrando en la casa de Zacarías, saludó a Isabel. En cuanto ésta oyó el saludo de María, la criatura saltó en su seno. Entonces Isabel quedó llena del Espíritu Santo, y levantando la voz exclamó: «Bendita tú entre las mujeres, y bendito el fruto de tu vientre. ¿Quién soy yo para que la madre de mi Señor venga a verme? Apenas llegó tu saludo a mis oídos, el niño saltó de gozo en mi seno. Dichosa tú que has creído, porque se cumplirá cuanto fue anunciado de parte del Señor». Entonces dijo María: «Mi alma glorifica al Señor, y mi espíritu se llena de júbilo en Dios mi Salvador, porque puso sus ojos en la humildad de su esclava. Desde ahora me llamarán dichosa todas las generaciones, porque ha hecho en mí grandes cosas el que todo lo puede.

Queridos hermanos, queridas hermanas, nuestro superior general, el padre Joseph Ferrell, estuvo la semana pasada presidiendo el capítulo provincial ordinario en Australia. De ahí se trasladó a Bélgica, donde está ahora, también presidiendo el capítulo provincial. El próximo domingo aterrizará aquí en México para presidir nuestro capítulo. Y de aquí va a volar a Filipinas también para presidir el capítulo. Desde su elección ha trabajado intensamente. Con el beneplácito del Padre General, es que tengo la dicha de presidir esta Eucaristía. Porque cuando él fue elegido general, el capítulo general ordinario me eligió también a mí como asistente para América Latina. Doy gracias, pues, a Dios por este honor inmerecido. Le doy gracias a Dios porque la Eucaristía va a unirnos siempre, porque queremos celebrar la unidad y es por eso que nos encomendamos así, con mucha devoción a Dios. Bien, hermanos, hoy nos reunimos en este santuario de Morelia con el corazón lleno de gratitud. Estamos bajo la mirada amorosa de nuestra Madre, la Santísima Virgen María del Socorro. Ella ha sido auxilio constante en nuestro caminar y hoy nos convoca como familia para celebrar la fe, la fidelidad y la misión. Queremos contemplar su presencia en la historia de la Orden de San Agustín y de una manera muy particular, su presencia en la vida de nuestra amada provincia de San Nicolás de Tolentino de Michoacán. La piedad agustiniana ha sabido mirar el Evangelio con los ojos de María. Por eso la honra con títulos que nos hablan de su cercanía, de su ternura y de su auxilio constante. Hoy quisiéramos meditar cuatro advocaciones marianas que son muy queridas para nuestra familia agustiniana. Socorro, gracia, consolación y buen consejo. Al contemplarlas queremos también ver reflejada la fidelidad de los hermanos cuyo jubileo hoy celebramos y los momentos de gracia que vive nuestra provincia. Porque tenemos dos provinciales en este momento, y porque es inminente, como he dicho, la solemne inauguración de un capítulo provincial que ha sido ya preparado con previas reuniones. Bien, Nuestra Señora del Socorro es un auxilio presuroso. Comencemos ante Nuestra Señora del Socorro, contemplarla aquí, en este su santuario. Es recordar una verdad sencilla y profunda. No estamos solos. Cuando llegan las dificultades, cuando faltan las fuerzas, o cuando los cambios institucionales nos desafían, María extiende su manto protector. Ella no permanece indiferente ante las tribulaciones de sus hijos, como en la visitación. Se pone en camino de prisa para servir. Por eso la Virgen del Socorro nos enseña que la caridad agustiniana debe ser pronta, concreta y cercana. Su auxilio es mano que sostiene, presencia que acompaña y refugio de paz para este pueblo.

que generación tras generación ha venido a confiarle sus alegrías y sus penas. Bajo este amparo reconocemos el servicio de nuestro superior provincial saliente, el padre Fray Marco Antonio Luna Medrano. Gracias, padre Marco, por su entrega generosa, por su dedicación pastoral y por haber gastado parte de su vida en el servicio a los hermanos. Que la Virgen del Socorro recompense cada uno de sus desvelos por la provincia. Nuestra Señora de Gracia es raíz misionera en América del Sur. Es la segunda advocación, Nuestra Señora de Gracia. Viajemos pues con el corazón hacia el sur de nuestro continente, donde esta advocación es venerada con profunda devoción. María es la llena de gracia. Recibió la gracia no para guardarla, sino para darnos a Cristo, fuente de toda gracia. Ella nos enseña que también nosotros estamos llamados a dejarnos a llevar y llenar por el amor de Dios, para llevarlo después a la misión, al servicio y a los más necesitados. Nuestra fiesta hoy se embellece al contemplar el testimonio de los hermanos que hoy celebran su jubileo, sacerdotal y de vida religiosa. Sus vidas, queridos hermanos, configuradas con Cristo al estilo de San Agustín, son un signo vivo de la fidelidad ante Dios. Damos gracias, pues, por los 25 años de vida religiosa del padre Fray Leonardo Andrés Andrade Gómez y de Fray José Gallardo García. También damos gracias por el aniversario 25 de ordenación sacerdotal del padre Fray Alberto Martín Martínez García. En este momento de comunión, pedimos al Señor que le conceda una pronta recuperación, porque está delicado de salud. Bien, la tercera advocación es la de Nuestra Señora de la Consolación y Correa, que es un lazo de fraternidad. Esta advocación nos lleva al corazón mismo de nuestra espiritualidad. Nuestra Señora de Consolación y Correa, en la Escritura, Dios se revela como el Dios que consuela, se acerca a su pueblo, cura sus heridas y sostiene a los que sufren. Este consuelo alcanza su plenitud en Jesucristo. Y María, Madre del Consuelo, nos conduce siempre hacia Él. La tradición nos recuerda a Santa Mónica, consolada por la Santísima Virgen en sus lágrimas y en su esperanza por la conversión de su hijo Agustín. La correa que ceñimos sobre nuestro hábito no es un adorno, es signo de conversión, de fraternidad y de fidelidad. Nos recuerda que no caminamos aislados, sino unidos, sosteniéndonos unos a otros con una sola alma y un solo corazón orientados hacia Dios. Por eso hoy damos gracias por el testimonio de nuestros hermanos que celebran 50 años de ordenación sacerdotal, el padre Fray Salvador Arellano Gómez, el padre Fray Ignacio Camarena González, el padre Fray Juventino de Albo Ortiz y el padre Fray Manuel Belmán Robles. Sus vidas, queridos padres, han sido durante medio siglo ya una presencia de consuelo por tantas personas, para tantas personas, a través de los sacramentos, de la palabra y del servicio cotidiano. Ese servicio cotidiano habrá que tenerlo mucho, muy en cuenta, porque en ese servicio cotidiano se dan esos detalles que quedan, por su sencillez, muy grabados en nuestro corazón. Yo era estudiante de secundaria y el padre Juve era prefecto de disciplina. Yo hacía el aseo de su habitación. Y bien, pues cuántas anécdotas recuerdo de aquel entonces. Después, en la preparatoria, el padre Chava Arellano
Era mi maestro de etimologías grecolatinas del español. Y recordamos su característico modo de enseñar. Decía, oh, que falé, cabeza. Y así, cada una de las lecciones. Después, cuando era yo ya profeso, preparamos en honor de nuestro padre San Agustín una obra musical preparada por el padre Lupillo y por el hermano del padre José Luis Díaz. Y teníamos que usar algún tipo de indumentaria para aquella obra musical. Y el padre Manuel Belmán tuvo la generosidad de ajuarnos, vistiéndonos con unas camisetas estilo polo, de tal manera que cada uno de los actores nos distinguíamos de manera especial. Recuerdo ese pequeño detalle, gran detalle. Y del padre Nacho Camarena, en mi barrio Santa María, en Yuriria, él guarda un lugar muy especial en el corazón de todos los fieles. Porque durante mucho tiempo el padre Nacho atendió ese barrio. Y cuántas veces la fiesta patronal ahí dependía de su entusiasmo, así muy personal, y del entusiasmo de su familia. Por eso digo, esos pequeños detalles hay que reconocerlos. Y por eso damos gracias a Dios, porque en esos detalles nuestros padres jubilares, pues el día de hoy, han de sentirse muy satisfechos. Porque son esos, pero cuántos detalles mucho más grandes habrán realizado en su vida por la gracia de Dios. Bien, nuestra siguiente advocación es esta advocación muy querida en todo el mundo, la de Nuestra Señora del Buen Consejo, que es sabiduría para el caminar. María es madre del Buen Consejo porque nos lleva a Cristo, sabiduría del Padre. En las bodas de Caná nos dice también a nosotros, hagan lo que Él les diga. Y en un mundo lleno de ruidos y decisiones apresuradas, necesitamos esa palabra sencilla y luminosa. Necesitamos escuchar, discernir y caminar según la voluntad de Dios. Por eso, invocamos hoy a la Virgen sobre nuestro superior provincial electo, el padre Fray Vicente Flores Villagómez. Que ella le conceda sabiduría, fortaleza y corazón de buen pastor para guiar a nuestra provincia en la promoción de la fraternidad comunitaria, en la misión, en las misiones, en la promoción y formación vocacional, en la justicia y la paz, en todos los retos que vendrán. Que recuerde siempre que en la Iglesia gobernar es servir, y servir es amar. Ya tendremos, Padre Vicente, la oportunidad de ofrecerle nuestra obediencia durante el capítulo provincial. Queridos hermanos, estas cuatro advocaciones no dividen nuestro amor a María, al contrario, lo iluminan. Socorro, gracia, consolación y buen consejo son cuatro caminos que nos conducen al mismo misterio, la maternidad de María al servicio de Cristo y de su Iglesia. Y todas convergen en el Evangelio de hoy. María se pone en camino para socorrer. Lleva en su seno la gracia. Consuela a Isabel. Y dócil al consejo del Padre, canta el Magnificat. Proclama mi alma la grandeza del Señor. Este canto es también hoy el canto de nuestra provincia. Cantamos porque Dios nos ha socorrido. Cantamos porque su gracia ha sostenido nuestra historia. Cantamos porque su consolación ha levantado a muchos hermanos. Cantamos porque su buen consejo sigue guiando nuestro camino. Estimados hermanos de la provincia, a veces con poco o con más esfuerzo, pero siempre con filial afecto buscamos volver a la casa de la madre, para verla, para que nos vea, para decirle cuánto la amamos y cómo quisiéramos amarla más.
para expresarle que después de aquí nos siga protegiendo con su manto. Y pues ya que estamos aquí, encomendémosle los trabajos, sí, de nuestro próximo capítulo, del que dice nuestras constituciones: los hermanos reunidos deben buscar de todo corazón el bien de la provincia y aplicarse de lleno a conseguirlo. Gracias pues, hermanos, por compartir ya con su sola presencia estos sentimientos que nos son tan comunes, y que las palabras del apóstol San Pablo, que hemos escuchado en la segunda lectura, sean un eje en torno al cual, con la luz del Espíritu de Dios, nuestra asamblea sea el momento de gracia que todos esperamos. Y esta nuestra alegría mariana y eclesial la vivimos como una sola familia. Saludemos por eso con gozo a todas las fraternidades de agustinos seculares presentes en esta celebración. Han venido de muy diversos y lejanos lugares. Saben ustedes que encarnan el carisma agustiniano en medio del mundo, en la familia, en el trabajo y en la vida cotidiana. Saben ustedes que junto con los religiosos agustinos y las monjas de vida contemplativa, forman parte viva de la gran familia agustiniana. Y saludamos a todos los fieles que se han congregado hoy, porque con todos nuestros feligreses compartimos la espiritualidad, la fe y la oración, el trabajo y la vida. Bien, como he dicho, traemos para compartir en esta mesa de comunión los saludos fraternos de nuestro prior general, el padre Joseph, de su consejo general. El padre general se une a nuestra alegría y espera saludarnos personalmente cuando presida nuestro capítulo provincial. Nos sabemos pues acompañados también por la bendición y la oración del Santo Padre. Su Santidad el Papa León XIV, siendo hijo de Agustín, es nuestro hermano de hábito. El mismo hábito que llevamos nosotros, el mismo hábito que llevó el padre Basalenque, que llevó el padre Moya, que llevó el padre Fray Elías del Socorro Nieves, que llevó San Nicolás de Tolentino, San Tomás de Villanueva, que llevó Santa Rita y que está por allá. Vean cómo nos acumula la espiritualidad agustiniana y que nos llena de gozo. Que al salir pues de este santuario, renovados por la Eucaristía, caminemos como una sola alma y un solo corazón, orientados hacia Dios. Que el socorro de María nos levante, su gracia nos santifique, su consolación nos una y su buen consejo guíe cada uno de nuestros pasos. Santísima Virgen María, Nuestra Señora del Socorro, de la gracia, de la consolación, del buen consejo, ruega por nosotros, por nuestra provincia y por el mundo entero. Amén.

Saludo con profundo gozo, respeto y admiración a nuestros hermanos jubilares, al padre Leonardo Andrés Andrade Gómez, aquí presente, al padre José Gallardo García, que no ha podido venir, al padre Alberto Martín Martínez, que como dijo ya el padre Benjamín, se encuentra delicado de salud, padre Salvador Arellano Gómez, Ignacio Camarena González, quien también está un poco enfermo, padre Juventino de Alba Ortiz y padre Manuel Belmán Robles.

Queridos hermanos, han venido a los pies de Santa María del Socorro, patrona de nuestra amada provincia, para darle gracias por el amor maternal que siempre les ha asistido pródigamente durante estos años de consagración religiosa y vida sacerdotal, vida de servicio, de entrega, de generosidad. Y es ella, la Madre de Dios y Madre nuestra, quien con su amor y profunda dulzura hoy le recibe con los brazos abiertos para presentarles a su Hijo Jesucristo, sumo y eterno sacerdote, ante quienes renovarán sus promesas sacerdotales. Quiero, en nombre de la Orden de San Agustín, particularmente de esta provincia de San Nicolás de Tolentino de Michoacán, agradecerles profundamente la entrega generosa con que han manifestado durante tantos años su amor al Dios vivo y a cada uno de sus hermanos. Les ofrezco ante el Señor mi apertura y disponibilidad para impulsarles y animarles a seguir sirviendo a Dios y a su Iglesia con verdadera donación y amor fraterno, para que juntos demos un testimonio fiel al pueblo de Dios de la vida religiosa y sacerdotal con que hemos sido bendecidos. Nos hacemos solidarios con sus ideales, deseos y afanes, que nuevamente van a ofrecer al Señor y a su Iglesia con espíritu renovado de juventud en un momento tan solemne como el que hoy viven. Los rociaré con agua pura y quedarán purificados de todas sus manchas y les daré un corazón nuevo, dice el Señor.

0: reciban, hermanos queridísimos, la luz de Cristo, y por él iluminados caminen sin cesar como hijos de la luz, para que, perseverando en la fe, puedan ir al encuentro del Señor que viene con todos los santos en la patria celestial. Amén. Amados hijos, al celebrar hoy el aniversario de su ordenación presbiteral, ¿quieren ustedes renovar las promesas que hicieron el día de su ordenación ante el pueblo santo de Dios? ¿Quieren ustedes unirse íntimamente a nuestro Señor Jesucristo, modelo de nuestro sacerdocio, renunciando a sí mismos y reafirmando los compromisos sagrados que, impulsados por amor a Cristo y para servicio de su Iglesia, hicieron ustedes con alegría el día de su ordenación sacerdotal? ¿Quieren ser fieles dispensadores de los misterios de Dios por medio de la Sagrada Eucaristía y de las demás acciones litúrgicas y cumplir fielmente con el sagrado oficio de enseñar a ejemplo de Cristo, cabeza y pastor, no movidos por el deseo de los bienes terrenos, sino impulsados solamente por el bien de los hermanos?
1: Sí, quiero.
0: Y ustedes, queridos hijos, oren por sus sacerdotes, que el Señor derrame abundantemente sobre ellos sus dones celestiales, para que sean fieles ministros de Cristo, sumo sacerdote, y los conduzca a ustedes hacia Él, que es la fuente única de la salvación. Todo el pueblo dice juntos: Cristo, óyenos, Cristo, escúchanos. El Señor nos conserve a todos en su amor y nos lleve a todos, pastores y ovejas, a la vida eterna. Amén.

En el nombre de nuestro Señor Jesucristo bendito, hoy 9 de julio del año 2026, yo, Fray Leonardo Andrés Andrade Gómez, con motivo de mi aniversario de profesión religiosa en la Orden de San Agustín, renuevo de todo corazón el compromiso de consagración tomado delante de Dios y de la Iglesia en el acto de la profesión. Lo renuevo con la ilusión con que hice mi profesión. Doy gracias a Dios por los dones que me ha otorgado. Doy gracias en el Señor a todos mis hermanos religiosos por la convivencia y amor de fraternidad que han compartido conmigo.

0: ¿Quieren ponerse de pie, por favor? Oremos, hermanos, a Dios, Padre Todopoderoso, que nos ha reunido en una misma fe, esperanza y amor. Y animados por la intercesión de María, la Virgen Santa, presentemos nuestras humildes súplicas, respondiendo a cada petición, diciendo: mira a la llena de gracia y escúchanos.
1: Por la Iglesia, para que por la guía del Santo Padre León XIV, nuestro arzobispo José Armando Álvarez Cano y todos los obispos, siga siendo sacramento de salvación para el hombre de hoy y manifieste la presencia viva y sólida de Cristo resucitado, roguemos al Señor.
0: Mira a la llena de gracia y escúchanos.
1: Por el prior general de la Orden de San Agustín, el padre Fray Joseph Farrell Osa, y por nuestro padre provincial electo, Fray Vicente Flores Villagómez Sosa, para que el Señor les permita dirigir con esperanza y sabiduría los destinos de las comunidades, y para que todos los hermanos de la Orden tengamos una sola alma y un solo corazón

0: Hacia Dios roguemos al Señor.
1: Mira la llena de gracia y escúchanos.
0: Por nuestros hermanos, los padres jubilares, que hoy celebran sus 25 y 50 años de vida religiosa y sacerdotal, para que esta celebración sea para ellos fuente inagotable de paz y de perseverancia en la unidad de la fraternidad, roguemos al Señor.
1: Mira la llena de gracia y escúchanos.
0: Por el fin de la violencia en México y en el mundo entero, para que el Señor, Príncipe de la Paz, haga cesar el odio y el rencor entre los hombres, y conceda la paz y concordia entre los pueblos, roguemos al Señor.
1: Mira la llena de gracia y escúchanos.
0: Por todo el pueblo de Dios, para reconociendo el signo de la vida consagrada, la presencia de Dios, que imita a todos a la santidad, imitando el ejemplo de María, pueda corresponder con generosa disponibilidad a las exigencias del bautismo. Roguemos al Señor.
1: Mira la llena de gracia y escúchanos.
0: Por todos los difuntos, especialmente aquellos que han formado parte de nuestra provincia agustiniana de San Nicolás de Tolentino de Michoacán, para que gocen junto a los santos y mártires en el reino celestial. Roguemos al Señor.
1: Mira la llena de gracia y escúchanos.
2: Padre de bondad, que estos deseos que te presentamos encuentren eco en tu amor generoso y nos ayude la intercesión de la Beatísima Virgen María, socorro del pueblo cristiano. Por Jesucristo nuestro Señor.

Bendito sea, Señor Dios, el fruto de la tierra y del trabajo del hombre, que recibimos de tu generosidad y ahora te presentamos, que será para nosotros pan de vida. Bendito sea, Señor Dios.

Bendito sea, Señor Dios del universo, por este bien fruto de la vida y del trabajo del hombre, que recibimos de tu generosidad y ahora te presentamos, pues será para nosotros bebida de salvación. Pidamos un Dios.

Oren, hermanos, para que nuestro sacrificio sea agradable a Dios. Padre Todopoderoso, jubilosos de poder celebrar la festividad de la madre de tu Hijo, te presentamos, Señor, estas ofrendas de alabanza y te pedimos que por este santo intercambio de dones se acreciente en nosotros los frutos de la redención eterna. Por Jesucristo nuestro Señor. Amén. El Señor esté con ustedes. Levantemos el corazón. Demos gracias al Señor nuestro Dios. En verdad es justo y necesario. Es nuestro deber y salvación darte gracias siempre y en todo lugar, Señor Padre Santo, Dios Todopoderoso y Eterno, y alabar, bendecir y proclamar tu gloria en esta solemnidad de la Santísima Virgen María, porque ella concibió a tu Hijo único por obra del Espíritu Santo y sin perder la gloria de su virginidad, hizo resplandecer sobre el mundo la luz eterna, Jesucristo, Señor nuestro. Por él los ángeles y los arcángeles y todos los coros celestiales celebran tu gloria unidos en común alegría. Permítenos asociarnos a sus voces cantando humildemente tu alabanza.

Santo eres en verdad, Padre, y con razón te alaban todas tus criaturas, ya que por Jesucristo, tu Hijo, Señor nuestro, con la fuerza del Espíritu Santo, das vida y santificas todo, y congregas a tu pueblo sin cesar, para que ofrezca en tu honor un sacrificio sin mancha, desde donde sale el sol hasta el ocaso. Por eso, Padre, te suplicamos que santifiques por el mismo Espíritu estos dones que hemos separado para ti, de manera que se conviertan en el cuerpo y la sangre de Jesucristo, Hijo tuyo y Señor nuestro, que nos mandó celebrar estos misterios. Porque él mismo, la noche en que iba a ser entregado, tomó pan, y dando gracias, te bendijo, lo partió y lo dio a sus discípulos diciendo: tomen y coman todos de él, porque esto es mi cuerpo, que será entregado por ustedes.

Del mismo modo, acabada la cena, tomó el cáliz, dando gracias, te bendijo, y lo dio a sus discípulos diciendo, tomen y beban todos de él, porque este es el cáliz de mi sangre, sangre de la alianza nueva y eterna, que será derramada por ustedes y por muchos para el perdón de los pecados. Hagan esto en conmemoración mía.

0: Este es el sacramento de nuestra fe. Anunciamos por esta oración del Señor Jesús. Así pues, Padre, al celebrar ahora el memorial de la pasión salvadora de tu Hijo, de su admirable resurrección y ascensión al cielo, mientras esperamos su venida gloriosa, te ofrecemos en esta acción de gracias el sacrificio vivo y santo. Dirige tu mirada sobre la ofrenda de tu Iglesia y reconoce en ella la víctima por cuya inmolación quisiste devolvernos tu amistad, para que fortalecidos con el cuerpo y la sangre de tu Hijo y llenos de su Espíritu Santo, formemos en Cristo un solo cuerpo y un solo Espíritu.
1: Que Él nos transforme en ofrenda permanente para que gocemos de tu heredad junto con tus elegidos. Con María, la Virgen Madre de Dios, su esposo San José, los apóstoles y los mártires, nuestro Padre San Agustín, San Nicolás de Tolentino, el Beato Elías del Socorro Nieves, y todos los santos por cuya intercesión confiamos obtener siempre tu ayuda.
2: Te pedimos, Padre, que esta víctima de reconciliación traiga la paz y la salvación al mundo entero. Confirma en la fe y en la caridad a tu Iglesia peregrina en la tierra, a tu servidor, el Papa León XIV, a nuestro arzobispo José Armando, al orden episcopal, a los presbíteros y diáconos y a todo el pueblo redimido por ti. Atiende los deseos y súplicas de esta familia que has congregado en tu presencia. Reúne en torno a ti, Padre misericordioso, a todos tus hijos dispersos por el mundo, a nuestros hermanos difuntos. Y a cuantos murieron en tu amistad, recíbelos en tu reino, donde esperamos gozar todos juntos de la plenitud eterna de tu gloria, por Cristo Señor nuestro, por quien concedes al mundo todos los bienes.
0: Por Cristo, con Él y en Él, a ti.

0: El amor de Dios ha sido derramado en nuestros corazones con el Espíritu Santo que se nos ha dado. Digamos con fe y esperanza: Padre nuestro, que estás en el cielo, santificado sea tu nombre. Venga a nosotros tu reino. Hágase tu voluntad en la tierra como en el cielo. Danos hoy nuestro pan de cada día. Perdona nuestras ofensas, como también nosotros perdonamos a los que nos ofenden. No nos dejes caer en la tentación y líbranos del mal. Líbranos de todos los males, Señor, y concédenos la paz en nuestros días, para que, ayudados por tu misericordia, vivamos siempre libres de pecado y protegidos de toda perturbación, mientras esperamos la gloriosa venida de nuestro Salvador Jesucristo. Señor Jesucristo, que dijiste a tus apóstoles: la paz les dejo, mi paz les doy, no tengas en cuenta nuestros pecados, sino la fe de tu Iglesia. Y conforme a tu palabra, concédele la paz y la unidad. Tú que vives y reinas por los siglos de los siglos. Amén. Que la paz del Señor esté siempre con ustedes. Dense ahora, como hermanos, un signo de paz.
1: Amén.
0: Has bendito nuestro Padre.

0: Este es el Cordero de Dios que quita el pecado del mundo. Dichosos los invitados a la cena del Señor. Pero una palabra tuya bastará.
1: Tomamos asiento, por favor. Para la distribución de la Santa Comunión van a estar tres ministros, en la parte de atrás y dos en la parte de aquí enfrente. Esperemos a que pasen los ministros y después nos acercamos con el más cercano a nosotros para evitar aglomeraciones.

0: celebración de la comunión es la salve. Y después viene la renovación de la... Una oración para la Virgen también. ¿Usted la hace? Sí, ¿no? Esa no dice que
1: lo hace. Que lo haga el profesor, que ya sabe cómo.
0: Okay, pero la salve usted la inicia. Va a venir el hermano con el incensario para que...
1: ¿Va a hablar también el padre?
0: Me imagino que sí, después da sus palabras y agradecimientos.

0: De pie, por favor, oremos. Renovados por estos sagrados misterios, te rogamos, Señor, que cuantos hemos celebrado con veneración la memoria de la Santísima Virgen María del Socorro, merezcamos participar del banquete eterno. Por Jesucristo nuestro Señor. Amén.
1: Antes de hacer nuestra consagración a María Santísima y de la bendición, quiero agradecer al Padre Benjamín, miembro de nuestra provincia y consejero general para América Latina. Gracias, Padre, por haber presidido la Eucaristía. Gracias por su presencia. El Padre es muy modesto, pero él come cada 8 días con el Papa. Nos lo saluda mucho. Te dice que no lo... Nuestros saludos, gratitud y nuestra oración por él, también por el Padre General. Gracias, Padre. Quiero agradecer también al Padre Nicolás, que nos ha ofrecido, como siempre, Padre Carmelo también, acá está el Padre Carmelo, miembro de la comunidad, nos ha ofrecido siempre la iglesia y su disponibilidad para llevar a cabo esta fiesta. Gracias a todos los hermanos agustinos que hacen presente aquí, que traen de sus comunidades los anhelos y deseos de sus hermanos y regresan a sus comunidades con las bendiciones de María Santísima. Gracias por su presencia. Gracias a todos los agustinos seculares que engalanan, adornan y alegran siempre nuestra celebración. Gracias por su presencia. También quiero agradecer al Padre Gregorio, Padre Leo de la provincia, acá está Padre Leo de México, el Padre Provincial y el Secretario de México venían, pero por un accidente que hubo en la carretera no pudieron llegar, no pudieron asistir. Pero Padre les agradece también su intención de haber venido. Muchas gracias, Padres, por su presencia. Que Dios bendiga y los proteja siempre.

Ahora todos juntos a una sola voz hacemos nuestra consagración. Madre y Reina Santísima del Socorro, ante tus plantas virginales, rendidos acudimos todos los hijos de esta gloriosa provincia para consagrarnos a ti y solicitar tu socorro maternal. En tu imagen venerable que nos enviaras

Santo Tomás de Villanueva y que hemos venerado en este santuario provincial desde hace más de 400 años, tú sigues siendo la prelada de esta provincia que formaste de tu corazón inmaculado y a la que has protegido con el milagro perenne de tu socorro maternal. Una vez más, como lo hicieron nuestros padres, te ofrendamos el pasado, el presente y el porvenir de toda nuestra provincia. Uno por uno todos sus conventos, parroquias y hermandades. Uno por uno todos los religiosos que la formamos, desde el prelado provincial hasta el último hermano. Una por una todas nuestras penas y alegrías. Una por una todas nuestras empresas espirituales y materiales. En fin, todo lo que somos y tenemos, singularmente nuestras almas y nuestros corazones. Dígnate presentar a tu divino Hijo el desagravio de nuestros pecados y sigue impartiéndonos tus bendiciones de misericordia, santificándonos en la unidad de la verdad, de la caridad y de la paz, a fin de que siempre seamos una sola alma y un solo corazón. Consérvanos en tu amor y en la gracia de Jesús, recostados en tu regazo y cobijados por tu manto, a fin de que nos alcances una buena muerte y así poder volar desde tu corazón de madre en la tierra hasta tu trono de reina en el cielo, donde descansaremos y contemplaremos y amaremos y gozaremos por toda la eternidad. Amén. Quiero pedirles, por último, que oren mucho por nosotros la próxima semana, que tendremos nuestro capítulo provincial. Oren para que tomemos las mejores decisiones que conduzcan a nuestra provincia hacia caminos de santidad y construyamos juntos el reino de Dios. También quiero pedirles de manera especial que oren mucho por el Padre Vicente, quien será quien nos irá guiando los próximos 4 años. Pidan por él, muchos lo conocen, es una muy buena persona, un excelente religioso sin doblez, una persona que tiene ideas providenciales muy buenas y hemos confiado nuestra amada provincia. Recen mucho por él, se los pido por favor, y recen por nosotros. Gracias por su cariño, gracias por su oración constante.

El Señor esté con ustedes. Que Dios, cuya providencia amorosa quiso redimir benignamente al género humano por medio de su Hijo Santísimo, nacido de la Virgen María, les colme de sus bendiciones. Que experimenten siempre y en todo lugar la protección de la Virgen María, por quien merecieron ustedes recibir al autor de la vida. Que a todos ustedes que se han reunido hoy aquí para celebrar con devoción esta fiesta de María, el Señor les conceda los gozos espirituales y los premios del cielo. Y la bendición de Dios Todopoderoso, Padre, Hijo y Espíritu Santo, descienda sobre todos ustedes y permanezca para siempre. En nombre del Señor, nos retiramos en paz. Amén.

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0: La ignorancia es madre de la admiración. San Agustín de Hipona.
1: A toda hora, en Estéreo Mendel, es la 1:45.
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1: En este momento, la temperatura, 24 grados. 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
3: Los celos cierran una puerta y abren dos. Samuel Palmer.
1: Así como hay aves que cruzan el pantano sin ensuciar sus plumas, existen hombres y mujeres que no ensucian su dignidad al cruzar por el lado turbio de la vida. 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

0: ama y haz lo que quieras. Si callas, callarás con amor. Si gritas, gritarás con amor. Si corriges, corregirás con amor. Si perdonas, perdonarás con amor. Si tienes el amor arraigado en ti, ninguna otra cosa sino amor serán tus frutos. San Agustín de Hipona.
1: 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Son las 2:01. 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En este momento, la temperatura, 24 grados. 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

0: Ante todo, debéis guardaros de las sospechas, porque este es el veneno de la amistad. San Agustín de Hipona.
1: A toda hora, en Estéreo Mendel, son las 2:34.
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1: En este momento, la temperatura, 24 grados. 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

San Faustina Kowalska, la sierva de la gran misericordia infinita que abarca al mundo entero y nos recuerda a un Dios que nos impulsa, un Dios misericordioso, de esta verdad que está en la Biblia, en el Nuevo y Antiguo Testamento. Un llamado que con cada día se vuelve más necesario, en un mundo caído y con miedo que se sumerge en la adversidad. Mucha crueldad ciega, el rechazo de las virtudes que nos encomienda Dios y la falta de coraje para acercarnos y crecer junto a Él. La misericordia de Dios es un recuerdo para todos nosotros, el recuerdo de que Dios es el camino, la verdad y la vida. Las 3 de la tarde nos recuerdan la hora de la muerte de Jesús en la cruz, la señal más grande de amor de Dios por la humanidad. Nos dio a su Hijo para redimir nuestras debilidades y fallas, el dolor necesario que pasaste para salvarnos y la sangre y agua que brotó de tu corazón como una fuente de misericordia para nosotros. A las 3 de la tarde le pidió Jesús a San Faustina: sumérgete totalmente en mi misericordia y glorifícala. Invoca su omnipotencia para el mundo y especialmente por aquellos que viven en pecado. Y aunque sea por un breve instante, reflexiona sobre mi pasión, sobre todo en el desamparo en que me encontraba en momento de mi agonía. Esta es una hora de gran misericordia para el mundo entero. En esta hora puedes obtener todo para ti y para los demás con solo pedirlo. En esta hora, procura rezar el Viacrucis si tus deberes lo permiten. Si no, entra un momento en la capilla y reza al Santísimo Sacramento, a mi corazón que está lleno de misericordia. Y si no puedes entrar en la capilla, simplemente ten un momento de reflexión allí donde estés, aunque sea por un brevísimo instante.

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0: Dios no manda cosas imposibles, sino que al mandar lo que manda, te invita a hacer lo que puedas, y pedir lo que no puedas, y te ayuda para que puedas. San Agustín de Hipona.
1: En este momento, la temperatura, 24 grados. 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

0: Son las 3:30.
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0: En este momento, la temperatura, 24 grados. 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
4: Si amo a la otra persona, me siento uno con ella, pero con ella tal cual es, no como yo quisiera que fuera. Eric Fromm.
0: 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Santa Rita de Casia. Su ejemplo de sencillez y de fe llegan a ti. Nunca es tarde para cambiar el rumbo de tu vida.
5: Las rosas de Santa Rita de Casia deben su origen al hecho de que Santa Rita, estando ya gravemente enferma en su convento de Casia y próxima a la muerte, fue visitada por una pariente suya, quien al despedirse, juzgando que sería ya la última vez que habría de verla, le preguntó si podía servirle en algo. A lo que Rita contestó: «Quiero que cuando llegues a Roca Porena, vayas al huerto de mi casa, cortes una rosa y me la traigas tan luego la obtengas». Como era el tiempo de invierno y en aquel año de 1457 se estaba distinguiendo por la intensidad de su crudeza, la mujer creyó que Rita deliraba ya por su enfermedad y, juzgando un desatino el encargo de la enferma, regresó a la villa sin acordarse para nada de la rosa. Pero pasando junto al huerto de la casa de Rita, bien haya sido por curiosidad o por impulso sobrenatural, entró en él y vio con asombro que de la rama de un rosal medio cubierto por la nieve pendía una rosa fresca y lozana. Loca de alegría, la cortó. Retorna a Casia y entrega a Rita la rosa deseada, que se conservó largo tiempo fresca, despidiendo un intenso perfume. Este hecho originó el que las religiosas agustinas de Casia acostumbrasen a cubrir con rosas la urna que yace el cuerpo incorrupto de Santa Rita, especialmente el 22 de mayo, aniversario de su piadosa muerte. Esas rosas eran distribuidas todos los años entre los bienhechores y amigos del convento, los cuales las conservan como preciosas reliquias. El Señor, que complace en honrar a sus santos y en glorificar a sus siervos, quiso que mediante las rosas que habían adornado el sepulcro de Santa Rita se verificaran curaciones milagrosas. Con este motivo, se extendió muy pronto por todas partes la noticia de las rosas de la santa, como también los muchos y extraordinarios favores alcanzados por el contacto de esas rosas. En la actualidad y desde hace mucho tiempo, se bendicen las rosas solemnemente el 22 de mayo, con las oraciones consignadas en el ritual de la orden agustiniana, distribuyéndolas entre los fieles devotos. Son innumerables las gracias y favores obtenidos por intercesión de Santa Rita mediante el uso o contacto de esas rosas benditas. Consta que en el proceso de canonización de la santa se presentaron muchos enfermos curados, quienes declararon haber recobrado la salud con las rosas de Santa Rita.

Oración. Dios y Señor, que a la bienaventurada Santa Rita te dignaste en dar tan abundante gracia, y que por haberte imitado en el amor a sus enemigos, le concediste llevar en su corazón y en su frente las insignias de tu pasión. Te rogamos, nos concedas por su intercesión y por sus merecimientos amar a nuestros enemigos, y con la espina de la compulsión y del dolor, contemplar los dolores de vuestra santísima pasión, que vives y reinas por los siglos de los siglos. Amén.

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0: A toda hora, en Estéreo Mendel, son las 4:03.
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0: En este momento, la temperatura, 24 grados. 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
1: El padre no solo es un proveedor económico, también es un proveedor emocional.

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2: Escuchas Los Agustinos a tu lado, con el que queremos acompañarte a vivir la fe desde la espiritualidad agustiniana. En Los Agustinos a tu lado, hoy nos trasladamos hasta Venezuela para escuchar un testimonio directo desde Caracas. Tras el devastador terremoto que ha afectado esta zona, la Orden de San Agustín ha desplegado una red de auxilio que va más allá de la asistencia material. Allí contactamos con el religioso agustino padre Fabián Pinzón, que nos relata cómo se vive la emergencia, los desafíos de la logística y, sobre todo, la misión de la Iglesia de acompañar el dolor y reconstruir la esperanza. Fabián, muy buenos días. En primer lugar, queremos saber cómo estáis y cómo se han organizado los colegios agustinos para prestar ayuda inmediata.
3: Hola Amparo, buenos días, ¿qué tal estás? Nosotros por aquí, bien, trabajando fuertemente para tratar de asistir y ayudar en estos momentos de emergencia. Te comento que en nuestros colegios hemos habilitado distintos centros de acopio. Yo estoy en el centro de acopio de la Fundación San Agustín en Caricuao. Aquí estamos trabajando directamente ofreciendo insumos médicos y artículos de primera necesidad a los distintos centros de acopio y a solicitudes que se nos han hecho de manera personal, particular. Luego también ofrecemos transporte hasta la zona del desastre de personal rescatista y personal médico. Hemos estado trabajando en conjunto con el Colegio de Ciudad Ojeda del Estado Zulia y, bueno, ofrecemos alimentación e insumos médicos conforme a los requerimientos de los distintos rescatistas. El Centro de Acopio de Caricuao está trabajando con rescatistas de Curazao, de Bolivia, de México, entre otros.
2: Sabemos que la logística es compleja. ¿A qué zonas os estáis desplazando ahora y cuáles son las principales dificultades con las que os estáis encontrando?
3: Sí, Amparo, en este momento hemos estado atendiendo distintas zonas dentro del lugar de la tragedia. En este momento me informa la Fundación que se va a concentrar en la zona de los Corales, que está a 47 kilómetros del colegio, aproximadamente unos 52 minutos desde el colegio hasta la zona de la emergencia. En este momento, pues ahora se está gestionando combustible, gasolina. Es difícil de conseguir y transportar para las distintas plantas de electricidad de energía que se necesitan para auxiliar a los equipos de rescate. A todos los artículos de primera necesidad, pues ahora se suma también las dificultades para conseguir el combustible que alimente las plantas de energía eléctrica. Sin embargo, pues dentro de lo posible y pues articulando con empresas privadas, pues se ha podido conseguir algo de combustible.
2: Ante la magnitud de la tragedia, la respuesta ciudadana ha sido masiva. ¿Cómo se está articulando toda esa ayuda con otras instituciones como Cáritas o la Archidiócesis?
3: Sí, Amparo, en este momento, gracias a Dios, la generosidad tanto del pueblo venezolano como de los países circunvecinos se ha desbordado en los primeros momentos de la tragedia, tanto así que las sedes de Cáritas colapsaron, ya no tenían espacio suficiente para seguir albergando los insumos. Por eso el Colegio San Agustín del Paraíso se ha convertido también en centro de acopio de Cáritas, y allí están llegando, se están llegando todo el material y los insumos, tanto médicos como artículos de primera necesidad, provenientes de Cáritas en articulación con la Arquidiócesis de Caracas. Así que el Colegio San Agustín El Paraíso en este momento es centro de acopio también en articulación con Cáritas y la Arquidiócesis de Caracas.
2: más allá de los alimentos y las medicinas, hay una herida profunda en el alma de los venezolanos. ¿Cuál es el plan del Vicariato para el acompañamiento espiritual de las víctimas?
3: Efectivamente, Amparo, son muchos los factores que entran en juego en estas situaciones de necesidad. Y nosotros como consagrados y como ministros de la Iglesia, pues nuestra misión especial es el acompañamiento espiritual de todas las personas, del pueblo venezolano y especialmente de los damnificados. Estamos desde el Vicariato articulando un plan de atención que tiene distintas dimensiones, no solamente la dimensión material o estructural, sino también el acompañamiento psicológico. Tenemos familias y estudiantes que han perecido en la tragedia del terremoto y estamos generando estrategias para acompañar psicológicamente y espiritualmente a toda nuestra comunidad. Esta situación se va a prolongar en el tiempo y necesitamos prepararnos psicológicamente y espiritualmente para retornar nuevamente a nuestras actividades. Se va a requerir mucho esfuerzo y mucho trabajo, muchísima fe para poder reconstruir los sueños de tantas personas que lo perdieron todo con esta tragedia. Nosotros pues nos mantenemos unidos en la oración. Al mismo tiempo, en medio de tanta tristeza, celebramos la vida, celebramos que nuestros frailes, nuestras familias pues están bien y con mucho deseo y muchas ganas de acompañar al pueblo en esta necesidad.
2: Desde España también se está viendo una gran necesidad de ayudar. ¿Qué mensaje tienes para la provincia y las personas que desde aquí desean colaborar con vosotros?
3: Estamos muy agradecidos con la receptividad, la disponibilidad y el deseo de ayudar de la provincia y de España para con las necesidades del pueblo venezolano. Estamos tratando de gestionar a través de los medios oficiales la forma de ingresar las diversas donaciones que se van sumando para solventar esta situación que se va a prolongar en el tiempo.
2: Padre Fabián, muchas gracias por recordarnos que ante una tragedia de este tipo, la reconstrucción no es solo material, sino también espiritual. Como bien dice, se necesitará muchísima fe para reconstruir los sueños de quienes lo han perdido todo. Os agradecemos de corazón a los agustinos en Venezuela y a todos los voluntarios el trabajo tan grande que estáis haciendo.
3: Un abrazo, gracias de verdad nuevamente por el interés y por estar pues pendientes de nosotros.
2: A ti que nos escuchas, te animamos a seguir colaborando a través de la campaña que la provincia ha puesto en marcha desde el Secretariado de Misiones Justicia y Paz para sostener esta ayuda que deberá prolongarse en el tiempo y especialmente a mantenernos unidos en la oración por el pueblo venezolano. Nos despedimos, pero volvemos la semana que viene con más temas. No olvides compartirnos en tus redes sociales.
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0: La medida del amor es amar sin medida. San Agustín de Hipona.
1: 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Son las 4:35.
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1: En este momento, la temperatura, 24 grados. 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
4: Los errores suelen ser el puente que media entre la inexperiencia y la sabiduría. Feliz Feró.
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0: da lo que tienes para que merezca recibir lo que te falta. San Agustín de Hipona.
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1: En este momento, la temperatura, 24 grados. 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
4: Se necesita un gran conocimiento solo para darse cuenta de la enormidad de la propia ignorancia. Thomas Sowell.

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0: Si quieres conocer a una persona, no le preguntes por lo que piensa, sino lo que ama. San Agustín de Hipona.
1: 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Son las 5:33. En este momento, la temperatura, 24 grados. 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
2: El amor significa no tener que decir nunca lo siento. Eric Segal.
1: Un amigo no caminará detrás de ti, esperando a que lo guíes. Tampoco caminará delante, esperando a que lo sigas. Estará a tu lado acompañándote, como tú lo estarás de él. 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